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1: Suena a través de Bésame, la emisora que te enamora. Así se nos va, como duele, de Ricardo Arjona. Una canción que también solicita uno de nuestros oyentes, una canción que toca esas heridas silenciosas que a veces dejamos a escondidas detrás de una sonrisa. Porque hay recuerdos que duelen, sí señores, hay recuerdos que duelen. Pero el tiempo lo va curando todo, sí señores. En esta tarde, por supuesto, que va suave, pero con calma y con muchos éxitos. Aquí ve la canción también de uno de nuestros oyentes, muy juntos, Adam.
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Hola, Padre, buenas tardes. Habla John de Nueva Armenia. Para que me haga el favor y me coloque Linda de Miguel Bosé o Morir de Amor. Muchas gracias, que tenga feliz tarde.

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1: Déjate enamorar por la emisora que más te quiere, mis oyentes enamorados. Llega a continuación las historias increíbles con J. Paz. Y señores, a esta hora, las 5:33 minutos.

0: En 1972, un avión uruguayo cayó en medio de la inminencia y sobre todo de la inmensidad helada de los Andes. El frío era despiadado. Las noches alcanzaban 30 grados centígrados. Y la comida desapareció en pocos días, lo que parecía el final para todos. Terminó convirtiéndose en una de las historias más impresionantes de supervivencia humana. Durante 72 horas, los sobrevivientes lucharon contra el hambre, el miedo y la desesperación. Cada amanecer era una decisión: rendirse o seguir respirando un día más. Entre ellos estaban Nando Parrado y Roberto Canessa. Cuando entendieron que nadie vendría a rescatarlos, tomaron una decisión imposible: caminar a través de las montañas más peligrosas del planeta. Sin equipo especializado, sin experiencia y con el cuerpo debilitado. Y con el cuerpo debilitado por semanas de sufrimiento. Durante 10 días avanzaron entre nieve, hielo y altura, que parecían interminables. Cada paso dolía. Cada noche podía ser la última. Pero siguieron adelante impulsados por algo más fuerte que el mismo miedo: la esperanza de salvar a sus amigos. Finalmente encontraron ayuda. Gracias a esa caminata heroica, 14 personas regresaron con vida. Sí, señor, esa misma que está en la película, es un hecho real. Aquella hazaña no solo habló de la resistencia física, demostró que el ser humano puede descubrir una fuerza inmensa cuando tiene un propósito claro y alguien por quien luchar. Y esto es real. Esto no es de, o si es de una película. Se hicieron una película con esto, pero es, son hechos reales que ocurrió en Uruguay. Y la reflexión de todo esto, ustedes van a decir qué opinan de esta historia que les acabo de contar. A veces la vida también nos deja en medio de montañas frías, momentos donde sentimos que no hay salida. Y aunque el camino parezca imposible, siempre existe un paso más que podemos dar, ese pasito extra. La verdadera fuerza no nace cuando todo está bien. Aparece cuando el corazón decide no rendirse. Porque incluso en los inviernos más duros, la esperanza puede convertirse en el calor que nos mantiene vivos. ¿Qué tal les pareció esta historia, mis oyentes? Opinen a través de nuestro WhatsApp 324-281-5545. A través de la caja de los comentarios.
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2: Hola, Bésame, buenas tardes, Dios lo bendiga, señor locutor. Soy Maximiliana Muñoz. ¿Saben? Desde acá en la Tebaida de Quindío, era para pedirte un favor y me colocaba dos canciones. Una es de Ricardo Arjona, Mi novia se me está poniendo vieja, y la otra es de Miriam Hernández, Se me fue. Que Dios te bendiga, que tengas una excelente tarde. Muchas gracias.

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1: El Minuto del Amor Bésame a esta hora, cuando nos llegan las 5:42, en la vida existen abrazos inolvidables. 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

unen estos grandes artistas. Estamos hablando de Andrés Cepeda y Luis Fonsi a crear esta canción Imagínate, una obra de arte, ¿no? A las 5:48, saludando a nuestros oyentes, siempre conectados. Ya llega casi el momento de regresar a casa. Otros también están alistando para trabajar, para ir al cine, para ir a comer, para reunirse con la familia, reunirse con amigos. Un partido de fútbol, qué bueno, qué chévere un partido de fútbol, ¿cierto? En las canchas sintéticas, pero siempre, por supuesto, de la mano de Bésame, la emisora que te enamora. Saludamos a nuestros oyentes, siempre en contacto con esta emisora, 324-281-5545. Saludamos a Brian, que quiso, bueno, dice Brian, ¿no? Quería escuchar la canción de Salvatore Adamo, la canción Muy Juntos. Esa canción ya la colocamos. Ya lo complacimos con mucho gusto. Y nuestros oyentes por acá también, Eunice Gómez, que está en La Miranda. En La Miranda. Fuerte abrazo para ella. Para Carlos Cardona, escuchando Bésame desde Roldanillo Valle. En Ibagué está también, por supuesto, Camilo. Dice fuerte abrazo, J. Paz. Los escucho a través de la aplicación y me encanta escuchar Bésame, la emisora que me enamora. Seguimos juntos con Méxitos a las 5:49. Viene Calibre 50, chiquitita. La canción se llama Te Amo. Dedícala. Te amo. 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

0: 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Feliz tarde, 6:48 minutos.
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